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Audiencia de la 1047 Unión FM Radio, tengan todos ustedes muy, pero muy buenos días. Alegría más que inmensa ya de estar compartiendo con todos ustedes una nueva emisión de este programa musical, deportivo, socialero, farandulero, Erea, al cual hemos dado por nombre Tiro Libre. ¿Qué tal? ¿Cómo están todos? Bienvenidos a esta nueva emisión. Un lindo martes nublado aquí por la ciudad de San Lorenzo del Campo Grande, departamento central de la República del Paraguay. ¿Cómo están todos? ¿Cómo están todos, che? Yo feliz de estar compartiendo nuevamente con ustedes una nueva emisión, pero hoy, como se dan cuenta, estamos, como diría Laura Pausini, en la solitudine, solo, sozinho, como dirían los hermanos brasileros. Un saludo a todos los amigos brasileros también que nos escuchan. ¿Qué tal? ¿Cómo están? Aquí desde los estudios de la 1047 Unión FM Radio, ya estamos, como es habitual, para hablar de esto que nos gusta tanto, que es el fútbol, escudriñar un poquitito lo que dejó justamente el campeonato local con esta nueva fecha que hemos vivido, que hemos compartido y que bueno, hoy estamos justamente haciendo solo, como dije. Hoy no está nuestro querido amigo Ati, el querido Atilio Invernizzi, el tío Atilio. Está por el interior del país. Atilio está de, ¿cómo se diría? Una especie de manager, productor, una especie de... está organizando la gran fiesta del encuentro de la familia Invernizzi, que se va a hacer allá en su querida Mbocayatí del Igagüí, en Río Negro, la compañía Río Negro. Y bueno, nosotros nos morimos de envidia, porque también queremos estar presentes ahí, y habrá que ver si es que podemos pegarnos una escapadita. Creo que este es 5. Yo hoy acá estoy con mi querido amigo Miguelito. ¿Qué tal, Miguelito? ¿Cómo te va? Muchísimas gracias por acompañarme, para no dejarme solo en esta jornada. Espectacular. ¿Qué tal tu fin de...? Genial. Genial, genial. No, yo súper bien. Che, cero baño y tente la Ibaía. Japea ya ande y poja veima. Y así es que, me vale, ya vamos a estar complicándonos. 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Alguna vez vamos a ver si podemos mostrarle a la gente el papel que me dio Miguelito. Parece un electrocardiograma tu letra, será.
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Ah, sí, sí, bueno, y la gente que puede comunicarse con nosotros está habilitado ahí, acá, en esta parte ahí dice 0981-465044, 0981-465044, ahí está el número habilitado para que la gente pueda enviarnos sus mensajes o tal vez de repente en el mensajero en nuestra página en YouTube, porque estamos saliendo en vivo, en directo, esta programación a través del canal en YouTube Unión FM Radio. Unión FM Radio en YouTube, y podés vernos, podés compartir con nosotros esta programación. También lo mismo en el mensajero de la página del Facebook de la radio, que es Unión FM Radio, pero le agregás San Lorenzo, Unión FM Radio San Lorenzo, y ahí aparece en vivo, en directo, esta señal. Ahí este personaje que está apareciendo en este momento lo vas a ver, ni más ni menos que el señor Roberto Lipsicas. También, para aquellos que quieren seguirnos solamente en la parte de audio, no les culparía, ¿eh? Lo que ven en YouTube y en el Facebook no va a ser muy agradable, que digamos. Pero si quieren escucharnos, si quieren seguirnos solamente audio, estás trabajando, estás manejando de repente y no tenés la posibilidad de ver la emisión de video, podés seguirnos en nuestro canal, en nuestra señal de radio 24/7. 24/7, buena música. Ahí sí, de repente todos los pedidos musicales que de repente por una cuestión de derecho de autor y eso no se puede pasar en el YouTube y en el Facebook, lo hacemos en nuestra señal diaria, les cuento, 24 horas, los 7 días de la semana, buena música, los programas en vivo, en nuestra página que es www.unionfmradio.com, www.unionfmradio.com, también a través del portal de radios 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También tenemos el... A ver, Miguelito, si me ayudas. A ver, Miguelito, dame una mano, mi querido amigo. Simple Radio. Vos sabés que nunca me acuerdo si era el nombre de la aplicación esta. Simple Radio se llama. 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Así está la cosa, mi querido amigo. Arrancando entonces esta programación, ya dimos
todos los vínculos donde pueden seguirnos. Obviamente también está habilitado el Instagram. También tenemos el Instagram, que es Unión FM Radio. Así todos juntos. Unión FM Radio. El TikTok de la radio también, Unión FM Radio. Y bueno, todos los perfiles. También tenemos el Twitter, Unión FM Radio. En fin, todos los lugares donde podemos estar posteando informaciones a través de la 1047 Unión FM. Desde San Lorenzo, Paraguay, para todo el mundo, esto es Tiro Libre, arrancando esta nueva jornada.

Muy bien. Bueno, se cumplió la sexta fecha del campeonato clausura, ¿eh? Un campeonato que va entrando lentamente en una etapa apasionante, donde los clubes van afilando ya sus respectivos equipos. Algunos ya se van desinflando, otros se van inflando. Pero está apasionante, es un lindo torneo, un segundo torneo que realmente ha sabido llamar la atención de todos, porque yo pensaba, ya lo dije la vez pasada, que después del Mundial iba a ser un poquitito complicado volver a meternos en el ritmo del torneo local, porque la Copa del Mundo obviamente nos ofreció mucho vértigo, mucha energía, los equipos con mucha velocidad, precisión, y pareciera ser que el campeonato paraguayo trata de contagiarse de eso. Un puntito es que me atrevo a seguir insistiendo en ese afán de querer jugar rápido. Me parece que nos estamos equivocando, ¿eh? Los equipos creo que están confundiendo jugar rápido con apurarse, que son dos cosas distintas. Jugar rápido, darle velocidad a las transiciones, me parece que está bueno, pero el apurarse hace que perdamos precisión por sobre todas las cosas. Ahí es donde sigue todavía fallando el fútbol paraguayo. Muy imprecisos los equipos. ¿Y de qué te sirve tener un juego rápido? ¿De qué te sirve tener mucha velocidad en el juego en ida y vuelta, pero le entregas la pelota al rival y no hay terminación de jugada? Entonces creo que ahí es donde hay que mejorar. Es cierto, se están empezando a dar pasos para tratar de darle otra velocidad, otro cambio al nivel de juego del fútbol paraguayo. Pero bueno, así está la cosa. Hay que mejorar un poquitito en el tema de ok, Amorielita, un saludo, gracias por comunicarte. Repito, 0981465044 está más que habilitado para que la gente pueda enviarnos sus mensajes. Ya nos empezaron a enviar mensajitos muy temprano también, Sí, señor. Ya estamos con los mensajes. Nuestro querido amigo Nico desde Cacupé. ¿Qué tal, Roberto? Atilio, ¿cómo están? La mejor de la jornada. Espero que salga todo bien hoy el programa. Los voy a estar viendo desde la capital espiritual del país de Cacupé. Un gran abrazo. Muchas gracias, Nico. Gran abrazo, gracias por estar compartiendo con nosotros. Ariel desde Formosa, República Argentina. Arielito, ¿cómo te va? Gran abrazo, mi querido amigo. Gracias por estar compartiendo con nosotros. Se está haciendo un televidente habitué ya del programa, porque él nos sigue a través de nuestra emisión por el canal de YouTube. Muchas gracias, Arielito. Muchísima gente. Saludo muy cordial a todos los amigos de Formosa, República Argentina. Tenemos muchos amigos, muchos seguidores, Formosa, Capital, Laguna Blanca, Riacho Jeje, después Clorinda y otras localidades de la provincia de Formosa, República Argentina, que están ahí siguiendo los distintos programas acá de la radio de la 1047. Pero en especial a mí me toca compartir mucho a aquellos que se ponen en contacto con nosotros en el programa de Tiro Libre. Bueno, le venía diciendo el tema del campeonato, que ha ganado en velocidad, que ha ganado en ese ritmo interesante, pero que yo por lo menos considero de que hay una cuestión a mejorar todavía, que es la precisión. Una vez que podamos tener velocidad y precisión en nuestro juego, en el torneo, creo que va a ser mucho más atractivo. Pero se están dando pasos positivos, los equipos están teniendo están mucho más ligeritos los equipos en las transiciones, y eso me parece interesante. Una fecha que arrancaba justamente con un partido que, obviamente, como todos, con su importancia, el partido que protagonizaron
Luqueño y Rubioñú. Esto fue en cancha del 12 de octubre de Itagua. Un Sportivo Luqueño que llegaba a este partido con una presión muy grande por los resultados que no son los más halagüeños, muy auspiciosos, que digamos, ante la necesidad justamente que tiene de puntuar. Y en este partido se encontraron dos, como se dice vulgarmente, se encontraron el hambre con las ganas de comer. Luqueño enfrentando al otro equipo con quien mano a mano van a empezar a sacarse los pelos, vamos a decir, porque los dos están muy complicados con el tema del promedio. El tercero en discordia sería el equipo de nuestra querida ciudad de San Lorenzo, que es el rayadito del Sportivo San Lorenzo, pero San Lorenzo está un poco distante, vamos a decir, en lo que es el promedio. Está bastante complicado, tal al punto que San Lorenzo ahora prescindió los servicios del profesor Troadio Duarte y ahora tiene nuevo director técnico. San Lorenzo, que ya prácticamente sabe que tiene realmente ya las horas contadas en primera división. Duele decirlo, duele decirlo. Repito, el equipo de nuestra ciudad, porque nosotros tenemos los estudios de la radio, del canal, en la ciudad de San Lorenzo, y obviamente queremos hacer fuerza para que el Rayadito tenga mejores resultados y que pueda mantenerse en primera división, pero así como está la cosa, ya es muy difícil. Creo que, como decíamos en el primer semestre de este año, los equipos que hacen un mal apertura, estamos hablando de los equipos recientemente ascendidos, los equipos que hacen un mal apertura con poco puntaje, menos de 25 puntos después, tienen muy difícil como para levantar cabeza. Tienen que hacer un clausura prácticamente perfecto como para tratar, en primer lugar, de mantenerse en la primera división. Cosa que no ocurrió. San Lorenzo hizo, creo que 13 puntos o algo por el estilo, nomás hizo en el primer torneo. Entonces ya San Lorenzo evidentemente la iba a tener muy, pero muy difícil en este segundo campeonato. Y bueno, lastimosamente por eso como que lo tenemos un poquitito más relegado al Rayadito. Pero la lucha se va a dar sin lugar a dudas entre Luqueño y el equipo de Rubioñú para ese segundo cupo de los descendidos de la primera división. Y ahí se encontraban en este partido donde el conjunto de Sportivo Luqueño cosecha 3 puntos de vital importancia, vamos a decir, un 2-1 frente a Rubioñú, que le devuelve la vida, que le devuelve alguna que otra chance, por lo menos al conjunto del Sportivo Luqueño, dirigido técnicamente por Hernán Rodrigo López, el técnico del conjunto auriazul. Vamos a ver un poquitito los detalles de esta jornada. Acá Miguelito nos va mostrando ambos con un sistema similar, un 4-4-2 que presentaron para este partido. Luqueño, que formó con Lautaro Maldonado, Pedro Álvarez, Javier Vallejos. No, estos eran los... A ver, vos. Perdón. Luqueño con Mongelós, Alexis Cantero. Ahí está, gracias. Ahí está. Me pasaste un poquitito. Sí, Francisco Mongelós en el arco del Sportivo Luqueño, Alexis Cantero, Facundo. Bernier, ¿cómo es?
Wesniar, sí, un poco difícil. Miguel Barreto, Lucas Morales, el uruguayo, Oscar Ruiz, Sebastián Maldonado, Giovanni Bogado, Marcelo Ojeda, Marcelo Pérez e Iván Maggi, el delantero del conjunto auriazul. Así formaba entonces Luqueño para enfrentar al conjunto de Rubio Ñu, que formó con esta escuadra titular: Lautaro Maldonado en el arco, Pedro Álvarez, Javier Vallejos, Brian Blasi, Víctor Cabañas, Carlos Jiménez, Cristian Núñez, Rodrigo Rojas, Kevin Paredes, Steven Pérez y Rodrigo Ruiz Díaz, el equipo dirigido técnicamente por Javier Torrente. Muy bien, los goles en este compromiso: el primero lo hizo Marcelo Pérez para el conjunto del Sportivo Luqueño. El empate lo había hecho... ¿Quién empató para...? Fue Paredes, Kevin Paredes, para el conjunto de Rubio Ñu. Y el segundo gol para el Sportivo Luqueño lo hizo Oscar Cureí Ruiz para el 2-1 del Sportivo Luqueño, que no solamente es una victoria importante del elenco auriazul, hubo un descargo ahí prácticamente con rabia por parte de Hernán Rodrigo López hacia la hinchada que tenía a sus espaldas el sector de la preferencia en Itagua, donde ya estaba siendo un poco hostigado el Rorro López, porque el partido estaba candente y no se estaba dando la victoria del Sportivo Luqueño, repito, ante un rival directo como Rubio Ñu. Y el público luqueño sabemos que es bastante especial, y con mucha fuerza lo estaban recriminando al Rorro López, a tal punto que una vez que se decreta la victoria del Sportivo Luqueño, termina el partido, Rorro López se da vuelta y empieza a gesticular a la hinchada del Sportivo Luqueño, brazo abierto, de todo lo, gritándose ahí. Y bueno, eso obviamente hablaba un poquitito del nerviosismo, pero que al final de todo resulta en una victoria para el Sportivo Luqueño, que como muchos dicen, aunque no es así, ¿verdad?, pero pareciera ser como que un partido de 6 puntos. Partido de 6 puntos por el hecho de que no solamente gana los 3 puntos del equipo de Sportivo Luqueño, sino que le saca 3 puntos también al rival directo, que es Rubio Ñu. Y por eso entonces la gran ventaja, y en la tabla de promedio que se ubica un poco más cómodo el Sportivo Luqueño, y le genera una necesidad imperiosa al equipo de Rubio Ñu de volver a ganar para ver si es que puede descontar nuevamente y pescar algún traspié del Sportivo Luqueño. Más allá de todo eso, un partido dinámico, un partido agradable, con muchas situaciones de gol frente a ambas porterías. Ambos hicieron méritos como para llegar a la victoria. Mejor el Sportivo Luqueño, más ambicioso, con más fuerza al final, obviamente consigue un gol como para desnivelar nuevamente el score y ganar en este partido por 2-1 frente a Rubio Ñu. Si me preguntan qué jugador me pareció interesante en el Sportivo Luqueño, me anda pareciendo bastante llamativa la gestión del uruguayo Lucas Morales, que recordemos que en el torneo, hasta el torneo de apertura por lo menos, estuvo defendiendo los colores de Olimpia. No ha sido tenido muy en cuenta en la institución franjeada, entonces fue al Sportivo Luqueño, y ahí sí Morales, con la seguidilla de partidos, con la confianza que le da el cuerpo técnico, la titularidad, el cuerpo técnico que también es uruguayo, obviamente Hernán Rodrigo López uruguayo, se ganó la confianza y está siendo una pieza fundamental del equipo auriazul, especialmente en ese callejón derecho donde sube y baja permanentemente y siempre está ahí generando peligro en el área rival. Otro que me parece interesante, lo de Pérez, el delantero del Sportivo Luqueño, Marcelito Pérez,
jugador que lo hemos visto incluso ganar el preolímpico con la selección paraguaya en su momento, yendo también a los Juegos Olímpicos últimos, y donde después de eso tuvo un bajón futbolístico, un jugador que necesita mucho de motivación. Sportivo Luqueño necesita obviamente de los goles de Vapérez, como le dicen al delantero de Auriazul, y bueno, se encuentra con el gol como para empezar un poquitito a fortalecer esa parte anímica. Y bueno, vamos a ver lo que veníamos diciendo. Entonces, lo de estos jugadores del Sportivo Luqueño que resaltaron. En la parte de Rubio Ñu, un equipo bastante parejito, le faltó un poco más de fuerza como para tratar de dar vuelta el marcador. Imprecisiones frente al arco Auriazul, que también le privaron un poquitito a este equipo de Javier Torrente, que va a hacer todo lo posible como para que Rubio Ñu pueda conseguir los puntos necesarios para mantenerse en primera división. Bueno, cerramos entonces este capítulo. Repito, 2-1 a favor del conjunto del Sportivo Luqueño. Ganó el Chanchón. Sonríen entonces los auriazules.

Muy bien, y ahora nos vamos a otro partido, ¿eh? Donde otro de los necesitados, vamos a decir, veníamos hablando ya del Sportivo San Lorenzo, el Rayadito, que recibía a uno de los equipos que por lo menos en la apertura terminó bien, siendo el vicecampeón, el segundo del campeonato de apertura, y que busca consolidarse nuevamente en este segundo torneo con figuras importantes, el conjunto tricolor, el elenco académico, para enfrentar justamente al equipo Rayadito. Partido que se disputó en el Günter Vogel, acá en la ciudad de San Lorenzo, y donde fue victoria de la Academia por 3-0. Muchas veces estos resultados así de 3-0 pareciera ser que el equipo ganador obviamente te avasalló, te pasó por encima, y por lo que pude ver el partido fue bastante parejo, vamos a decir, pero Nacional sacó obviamente las ventajas por la contundencia, por poder marcar los goles, y un Sportivo San Lorenzo que, como todo el año, no ha sabido encontrar los goles. Un equipo que muchas veces se planta bien, un equipo que trató de ser ordenado tácticamente, de tener buenas transiciones de defensa-ataque, pero ahí en esa puntada final, ahí para encontrar al jugador que realmente le dé ese golpe certero al equipo de San Lorenzo, es lo que le ha faltado, y es por eso que San Lorenzo también está donde está, porque genera fútbol, porque genera juego, genera situaciones en los partidos, pero le falta definición, y lastimosamente eso le ha realmente sacado brillo al equipo de San Lorenzo. Decíamos, Troadio Duarte, que ya dejó de ser el adiestrador del conjunto Rayadito. No sé si después me puedes confirmar, Miguel, quién asume como técnico de San Lorenzo. Podemos buscarlo, ¿eh? Sí, porque yo sé que ¿quién es? Pablo Fornazari, el nuevo técnico de Sportivo San Lorenzo, 42 años. Muy bien. El objetivo entonces va a ser salvar el descenso, pero tiene prácticamente chance nula, ¿verdad? Entonces Fornazari es el nuevo técnico del Sportivo San Lorenzo. Pero bueno, decíamos, San Lorenzo que enfrentó a Nacional, un Nacional que está bastante afilado, un Nacional que viene bien, que viene bastante bien, no solamente perfilado en este torneo, lo veníamos diciendo durante todo el año. Los equipos que formaron de esta manera: el Sportivo San Lorenzo con Luis Franco en el arco, Maximiliano García, Ángel Elpira Benítez, Alexis Doldán, capitán de equipo, Isaías Fretes, Kevin Ferreira, Juan Salcedo, Hugo González, José Duarte, José Barrios y Marcelo Ferreira en ofensiva. Por su parte, Nacional lo hizo con Santiago Elquili Rojas, Juan Feliu, Rodrigo Melgarejo, Tomás Gutiérrez, Sebastián Vargas, Orlando Gaona Lugo, Leandro Mesa, Ángel El Pica Lucena, Fabricio Jara y Hugo Adrián Benítez en la titularidad entonces del conjunto de Nacional. 3-0 el resultado de este compromiso, que lo pone bien al conjunto tricolor. Iván Valdés hizo el primero, un partido donde hubo muy
buenos goles, ¿eh? Muy buena factura de goles. Iván Valdés con el primero. Luego había concretado Gastón Benítez y Ignacio Bailone, el tercero para Nacional. Esto es un detalle importante. Bailone, que siendo un delantero corpulento, un delantero grande, llega muy poco a los goles, ¿eh? Sin embargo, en esta oportunidad sí pudo encontrarse con la máxima conquista, ¿eh? Y dándole un poquitito también respiro a Bernay, el técnico de Nacional, que ya incluso en otro proceso frente a Nacional lo había dejado del lado de Bailone en el arranque de temporada, y ahora como él asumió el torneo anterior, había asumido ya con la plantilla armada, de donde Bailone estaba ya nuevamente dentro de la estructura Nacional. Bueno, es como que lo dejó al delantero argentino, y ahora tuvo su oportunidad y ha podido de esta manera entonces marcar uno de los goles que le dio la ventaja al elenco de Nacional. No lo veo a Roque Santa Cruz, no estuvo, ¿eh? Estuvo con una lesión que ya se dio en el juego anterior. Y bueno, vamos a ver Nacional, que en la siguiente fecha, después vamos a estar hablando de eso, va a tener un duro partido frente a Libertad, y de esta manera entonces va a tener un duro escollo en la siguiente fecha. 3-0, victoria de Nacional frente a San Lorenzo. Nacional que se posiciona de muy buena manera en este torneo clausura, y un San Lorenzo que está muy pero muy hundido, prácticamente ya sin señales de vida. Y te dice que está ahí el equipo ese en la terapia intensiva, ya está medio que a punto de quedarse, me parece, lo de el Sportivo San Lorenzo, con cambio de técnico y todo, pero prácticamente tiene que ser un mago el que venga para tratar de salvarle. Y a partir de ahora tiene que ganar todos sus partidos San Lorenzo como para no decretarse su descenso y tal vez otros resultados. Pero yo lo veo prácticamente imposible. No quiero sacarle posibilidad a San Lorenzo. Matemáticamente sigue teniendo chances, pero hay que ser realista. El equipo no da. Está en una situación extremadamente incómoda. Y diría yo irreversible. Pero bueno, es fútbol y puede pasar cualquier cosa. ¿Qué les parece si vamos a la primera pausa musical en esta jornada? Me pidieron algún tema de el capitán Sergio Marcos, me dice. Bueno, vamos a estar buscando algún temita. ¿Se puede? ¿Se tiene? Ok. Bueno, vamos a la pausa. ¿Tenés algún temita de eso? Bueno. Pausa y ya volvemos aquí en Tiro Libre a través de la 1047 Unión FM Radio.

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Muy bien, muy bien, muy bien. Seguimos aquí a través de la 1047 Unión FM Radio. 9 de la mañana con 52 minutos. Esto es Tiro Libre. Ah, sí, sí. Liberamos tu mañana aquí en Tiro Libre a través de la 1047 Unión FM Radio. Buena música. Gracias a la gente que se va comunicando con nosotros a través del 0981465044, que es el mensajero que está habilitado. 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Ok, ok. Ricardo Rivas, muchas gracias por el saludo. ¿Qué pasó el profesor Atilio Invernizzi? Me dice, no, está de gira pastoral el profe Atilio, ¿eh? Está por el interior del país. Hoy no pudo estar presente, está con compromisos personales. Y uno se imagina que ya en el próximo programa va a estar nuevamente aquí con nosotros. Hoy está con tema, creo que... él es también abogado, así es que está con algunas cuestiones legales que irá a resolver por el interior del país. También está con la organización de un gran evento de la familia Invernizzi, que si mal no recuerdo, él lo estaba comentando, va a ser el próximo 5 de septiembre. Sí, señor, y se va a hacer en la localidad de Río Negro. O sea, la compañía Río Negro de la ciudad de Bocayatí del Iahuí. Ahí en la casa de la familia Invernizzi. ¿Cómo es que dice? Tutti contenti. Le parla italiano, ¿eh? Ok, ahí va a estar entonces. Y por eso que hoy no está presente. Pero repito, va a estar próximamente en los siguientes programas aquí en Tiro Libre. A ver, ¿qué otro mensajito me llegó por acá, che? ¿Viene? A ver un poquitito, ahí van llegando también. El amigo Eric, ¿cómo andamos, Eric? Nos está visualizando, vamos a decir, nos está viendo aquí en Zona Norte de Fernando La Mora. ¿Qué tal, Roberto? ¿Cómo te va, purete, el programa? Me dice, gracias, Eric, muchísimas gracias. Estaba escuchando ese tema del grupo Sacachispa de Encarnación, no sabe qué pasó de ellos. Sí, realmente muy buen grupo. Sacachispa de Encarnación,
grupo que a mí particularmente me gustaban mucho sus temas. Tiene varios temas interesantes en una muy buena época musical, ¿verdad? En nuestro país. Que no sé qué pasó, ¿eh? En otro programa, en algún momento voy a decidirme a hacer un programa musical otra vez aquí en la radio. Pero confieso, de repente el problema, Eric, es que el tema de los derechos de autor para YouTube y Facebook complica bastante la cosa. Estoy viendo cómo podemos resolverlo y ahí vamos a hacer un programa musical. Tenemos a un gran amigo, caro amigo en la casa también. Mando saludos a Blas Sosa Fankhauser, que también está queriendo tener su programación aquí en la radio. Así es que vamos a ver si es que podemos hacer eso. ¿Y por qué lo digo? Por el tema nada más de los de derechos de autor. Pero me estabas preguntando el tema de qué pasó de esta agrupación Encarnacena. Uno de los integrantes es Juan Almada. Juan Manuel Almada creo que es uno de los integrantes de Sacachispa. Y creo que hasta hace... No quiero mentir, pero podría ser 2023 más o menos. Ahí Miguelito si me puede ayudar. 2023 más o menos he visto que alguna que otra actividad tuvieron los chicos de Sacachispa. Y después desaparecieron realmente del mapa. Pero me parece que Juan Manuel... después de un parate, como que está queriendo empezar una versión solista, ¿verdad? No sé, por ahí viene la mano, me parece, con Sacachispa, pero en su momento vamos a profundizar un poquitito en ese tema. Y por sobre todas las cosas, me gustaría hacer un programa donde, así como en Tiro Libre y en otros programas más de la radio, siempre queremos fomentar a los grupos nacionales. Hay muy buenos grupos nacionales, muy buenos grupos paraguayos. No vamos a dejar de mencionar Salamandra, puede ser la de Roberto, Cachiporro, la de Roberto, que es el proyecto solista justamente de Chirola, el vocalista de Cachiporro. Roberto Ruiz Díaz justamente se llama, así que la de Roberto tiene muy buenos temas. Y otros grupos, qué sé yo, Paico parece que está volviendo nuevamente. Me hablaron las pasadas de Flow. De repente, ya que estábamos a punto de entrar en el tema, como una especie de introducción de lo que va a ser el partido entre Trinidense y 2 de Mayo. ¿Por qué lo digo? Porque el presidente de Trinidense, Norman Rieder, era el vocalista de un muy buen grupo paraguayo, Área 69. Y podemos después preparar algún temita de Área 69. Y muy buenos grupos, realmente muy buenos grupos, que yo no sé por qué de repente tuvimos el boom, el auge en todos los estilos musicales, ya sea cumbia, rock, erea. Y de repente como que el negocio paró, pero tiene que volver nuevamente ese momento. Y les invitamos a los grupos nacionales, si tienen algún tema, comuníquense con nosotros, envíennos su mensaje al 0981465044. Si tenés algún amigo que tiene una agrupación, podemos ir viendo oportunamente pasar sus temas gustosamente, o pueden enviarnos en el correo de la radio, que es Unión FM Radio, así todo junto, unionfmradio@hotmail.com, unionfmradio@hotmail.com. Van llegando mensajes, ¿eh? Está habilitado, repito, 0981465044. El amigo Juanjo de Reducto. ¿Qué tal, don Roberto? ¿Cómo está usted? Muy bien, muchas gracias, Juanjo. Espectacular el programa, saludo a toda la muchachada de la radio. Siempre estamos atentos a las producciones de
Unión Radio, dice. Aquí desde Reducto San Lorenzo. Éxitos con el programa. Aguante mi ciclón querido, dice. Bueno, ojalá que sí, ¿eh? Muy bien, Cerro Porteño también en una nueva etapa y vamos a ver cómo le va con Gustavo Costa. Pero bueno, ya vamos a tocar el tema de Cerro Porteño en breve, enseguida nada más. ¿Por qué? Porque ahora empezamos con el partido que justamente protagonizó el puntero del torneo. Me van a decir, ¿y quién lo que es el puntero? ¿Olimpia? ¿El Cerro? ¿El Libertad? No. El equipo del 2 de mayo, de Pedro Juan Caballero. Qué contento me pone que un equipo del interior del país, una ciudad pujante como es Pedro Juan Caballero, la terraza del país, está ahí llevando adelante la punta del torneo. ¿Quién hubiese pensado? ¿Quién diría, como dice Arjona con su tema? Pero sí, es el 2 de mayo, el gallo norteño o como quieran llamarle, es el que está liderando el campeonato. Con una muy particular forma de... Hablamos nada más de la estructura del cuerpo técnico del 2 de mayo, donde en teoría es Ledesma, ¿verdad? La cabeza de este equipo técnico. Pero yo lo veo más bien ahí a Diego Gavilán como que él es el que está comandando ahí el equipo. Pero bueno, eso es una cuestión interna, es una cuestión de simple organización. Quién hace o quién no hace, eso ya queda ahí en una cuestión más anecdótica entre ellos, cómo se manejan y... ¿cuál es el rol que cumple cada uno de ellos? Lo cierto, lo concreto, lo real es que el 2 de mayo en esta clausura está haciendo un campañón realmente. Y hay que decirlo, un equipo low cost. ¿Qué quiere decir low cost? Bajo costo. Para aquellos que de repente no me entienden. Un equipo que no tiene grandes figuras rimbombantes, vamos a decir, pero que han sabido armar un equipo propiamente, un equipo, una conjunción de fuerzas, cada uno estira el carro y todos van apuntando hacia un mismo objetivo, que al fin y al postre es lo que importa. Después los nombres obviamente sirven para una cuestión más de marketing, vamos a decirlo, pero... y también obviamente sí, la jerarquía tiene su precio, tiene su costo, pero son equipos que conocen sus realidades, sus limitaciones, y a partir de eso empiezan a basamentar. Me parece interesante lo de la dirigencia del 2 de mayo, y habla muy bien también lo de Eduardo Ledesma, porque él era la cabeza del grupo, y permitir que se sume Diego Gavilán, un técnico con tal vez un poco más de rodaje, vamos a decir, aunque joven también, Dieguito Gavilán, que tenía más bien la experiencia de estar en las formativas de Cerro, tuvo su oportunidad de repente de asumir momentáneamente la conducción principal del plantel azulgrana, pero... No ha tenido grandes, que yo sepa, por ahí después alguien me puede pasar el dato, pero hasta donde sabíamos, esa era la experiencia de Diego Gavilán, pero en su época de jugador también con un rodaje interesante a nivel internacional, selección, etcétera, etcétera. Y se ha sumado este cuerpo técnico para darle forma, para darle un poco... esa cuota de otra experiencia, para no decir que tiene más experiencia, bueno, otra visión, y empezaron a amalgamar, digo bien, un buen esquema, un buen equipo, un equipo duro, batallador, peleador, que está como para competirle a cualquiera. Y se vino el 2 de mayo, ¿eh? 2 de mayo que había perdido momentáneamente la punta la fecha anterior frente a Libertad, o sea, ante Libertad, que ganando su partido escaló a la primera posición,
quedó relegado momentáneamente el 2 de mayo a la segunda, y con esta victoria del 2 de mayo y el empate de Libertad frente a Cerro, vuelve nuevamente el 2 de mayo a trepar a la primera posición. Un 2 de mayo que ya no solamente cumple la premisa de torneos anteriores de hacerse fuerte, digo bien, en Pedro Juan Caballero, sino que ya ahora también empieza a hacerse sentir en su condición de visitante. Y así lo hizo. Se vino hasta Santísima Trinidad en el estadio Martín Torres del Club Sportivo Trinidense. Y el 2 de mayo se hizo gallo en gallinero ajeno, como se dice. Se hizo del gallo realmente en gallinero ajeno. Bien por el 2 de mayo, es un equipo. Vamos al partido, realmente, porque dos muy buenos equipos. Dos equipos interesantes. Un equipo de Trinidense que siempre lo valoramos por. Primero por su técnico, un José Arrúa, un técnico joven, pero con mucho rodaje ya al frente de este equipo. Un récord realmente, creo que 5 o 6 años al frente de este equipo principal de Sportivo Trinidense. Con una dirigencia joven, lo veníamos diciendo justamente en lo de Norman Reeder. Y armando un equipo sólido, un equipo siempre combativo, batallador, que en este torneo tal vez ha tenido sus sube y baja el equipo de Trinidense, pero frente al 2 de mayo protagonizaron un partido muy pero muy interesante, de ida y vuelta, con ambos equipos con chances importantes como para marcar los goles, mucha paridad, un partido de mucha fuerza, de ida y vuelta, con muy buena dinámica, repito, con dos muy buenos equipos dentro del terreno de juego, en un terreno de juego que hay que decirlo, siempre la cancha de Trinidense es difícil, es un difícil reducto para aquel que va, si bien es cierto las dimensiones son las reglamentarias, pero tiene su condimento esa cancha, A todo el mundo le cuesta irse a la cancha de Trinidense. Muchos dicen que es un poco más reducida en cuanto a las dimensiones, hay poco espacio, hablan algunos de que el campo de juego es un poco más pesado, etcétera, etcétera. Cada uno después pone su argumento. Que está bien, ¿verdad? Cada equipo juega en la condición que mejor le conviene. Y así lo hace Trinidense de muy buena manera en su campo de juego. 2 de mayo que salió a buscar, yo creo que hasta un empate podía haber quedado bien en este compromiso por la paridad de fuerza que hubo entre ambos contendientes. Pero el 2 de mayo que capitalizó una de las situaciones que tuvo en el arranque del segundo tiempo, donde Alan Gómez le madruga a la defensa del equipo de Trinidense dentro del área, una pelota que queda ahí entre los zagueros del conjunto del Triqui. ¿Quién era el que perdió la pelota? Creo que fue No fue de la Cruz el que perdió. Sé que un jugador de Trinidense que se queda medio dormido una fracción de segundo y aparece ahí a espaldas suyas Alan Gómez como para robarle la pelota, encarar para la zurda y un remate inatajable para Dufour, el arquero del conjunto de Trinidense. Era el 1-0. Trinidense que buscó por todos los medios, muy buenas chances ha tenido, pero también el equipo del 2 de mayo en su portería tiene un muy buen arquero como lo es sin lugar a dudas Nicolás Rossi, que se encargó de apagar todo conato de incendio que tuvo ahí en su área. Muy bien la participación del golero entonces del 2 de mayo, y un equipo del 2 de mayo que, repito, se muestra bastante sólido en todas sus líneas. Un equipo como se dice realmente. No son individualidades, es un todo el equipo
del 2 de mayo. Veremos hasta dónde aguantan la presión, porque conforme vayan pasando la fecha va a haber mucha presión para el equipo Pedro Juanino y habrá que saber administrar esa presión dentro del torneo. Vamos a cómo formaron los equipos. El conjunto de Trinidense, el equipo local, que formó con Matías Dufour en el arco, Axel Cañete, Bruno Valdés, César Benítez, Sergio Mendoza, Luis de la Cruz, que terminó apenas ahí para completar, porque ya no daba más de los problemas musculares que tuvo. Nelson Gauto, Gustavo Viera, Alan Morínigo, Tomás Rayer y Clementino González en el conjunto trinidense. De esa manera entonces el conjunto auriazul enfrentaba al 2 de mayo, que formó de esta manera: con Nicolás Rossi, Alberto El Beto Espínola, Pedro Sosa, César Ramírez, César Castro, Alan Gómez, Marcos Gómez, Matías Mota, Alexis Fariña, Oscar Romero y Matías Cáceres. Así formaba entonces el equipo Pedro Juanino, dirigido por Eduardo Ledesma y también por Diego Gavilán. Por su parte, como decíamos, el elenco de Trinidense formó, o dirigido mejor dicho, por José Arrúa. 1-0 entonces en la victoria del equipo del 2 de mayo, que trepa nuevamente a la primera posición, a la cúspide ahí del campeonato clausura 2026. Viene entonces por los muchachos de Pedro Juan Caballero, el querido amigo Fica Moura, nuestro querido amigo oyente y televidente de los programas acá en la radio, que siempre se comunica con nosotros. Un gran abrazo, nos invitó. Vamos a ver cuándo podemos pegar la vuelta entonces hacia Pedro Juan Caballero. Fica Moura, él obviamente por el apellido me imagino que ha de ser brasilero, morador de Pedro Juan Caballero. Por ahí podemos irnos. ¿Qué te parece, Miguel? Yo estoy como para irme. O sea, ¿te fuiste alguna vez? ¿Conociste ya a Pedro Juan Caballero? Qué bueno. Sí, yo la verdad, las cosas que hace rato no voy hacia el norte. Hace rato no voy, che. Pero es una muy linda ciudad, hermosa, muy prolija. He visto últimamente cómo está quedando muy linda la ciudad de Pedro Juan Caballero. Hay un trabajo de hermoseamiento realmente destacable. Y esto se suma obviamente al buen andar del equipo El Gallo Norteño, que ha cosechado buenos resultados y que ha tenido la posibilidad incluso de mostrarse a nivel internacional. Y eso también llama a que los moradores de Ponta Porã, que es la ciudad brasilera que está enfrente y que les divide una calle nada más, para aquellos que no conocen, no hay que cruzar ni hacer ningún trámite de aduana. En una calle cruzada y está en Brasil, una frontera seca, como se le dice, y los brasileros que cruzan directamente y van a Pedro Juan Caballero. Y como Ponta Porã está muy distante de los grandes centros futbolísticos brasileros, tienen la oportunidad de sentirse un poquitito consustanciado con la causa del 2 de mayo, que está en primera división, que está compitiendo, que ha tenido la posibilidad de estar a nivel internacional, y lo adoptan como un club de ellos. Así es que me parece muy lindo eso, un equipo que tiene una identidad muy particular, muy con tono brasileiro, con mucha samba, el equipo del 2 de mayo, espectacular. Aunque no es samba ahí, ¿verdad? Un shot, una onda así medio caipira. Sí, otra cosa. Y te cierta en ello, tenés razón. Vos entendés la cuestión. Mire, como oficial, opinata. Apenas entiendo de fútbol y empiezo a hablar de música. Muy bien, para eso vas a venir vos después acá. Muy bien, así entonces pasamos la página del 1-0, victoria del conjunto Pedro Juanino en Santísima Trinidad. Y nos metemos al otro partido que se disputó el sábado, donde Olimpia, que está haciendo un revuelo,
ganó el clásico. La presencia de Tim Payne, que obviamente llama la atención de todo el mundo. Hay mucha prensa detrás de todo eso, no solamente local, sino que internacional. Y ahora lo de Gabriel Ávalos, que le va a dar otro andar a este equipo, le va a dar mucha más fuerza a su ofensiva, al equipo de Vitamina Sánchez. Partido disputado en Itagua, en el estadio Luis Salinas Tanasio, del 12 de octubre de Itagua, donde el Recoleta Fútbol Club recibió al conjunto franjeado. Partido interesante, lo estuvimos siguiendo bastante atento a lo que podía ofrecer justamente Olimpia frente al equipo de Recoleta. Y ahí es donde frena un poquitito. Así como realzo mucho lo del 2 de mayo, lo de Trinidense. ¿Qué le está pasando a Recoleta? Venía bien, venía mostrando un buen andar futbolístico. Uno de los equipos que siempre destaco, que me gusta cómo juega colectivamente, con mucha dinámica, con unas transiciones de defensa-ataque muy rápidas, con buenos definidores. Un equipo que te puede pintar la cara. Pero pareciera ser que ese paso por esta segunda etapa de la Copa Sudamericana frente a Boca le bajoneó un poquitito al equipo, che. Porque pareciera ser que todavía no asimiló la eliminación. No está reprisando Recoleta rendimientos anteriores. No lo estoy. Más allá de los resultados que se pueden dar o no. Pero me parece que futbolísticamente no está volviendo a ser el mismo Recoleta de la apertura, por lo menos. Un equipo más sólido, un equipo que te puede dar buen espectáculo. Un equipo que hoy lo veo muy estático, tratando de saltar líneas, pero eso hay que saber hacerlo, hay que tener los hombres adecuados. No marca, no tiene mucha presión en la media cancha. Y para enfrentar a equipos como Olimpia, que tiene muchas variantes, que tiene muchos jugadores y que te pueden, que Vitamina Sánchez tiene, se puede pegar el lujo de, en los seis cambios que o los cinco cambios que tiene, mejor dicho, seis, porque hubo ahí una lesión, digo, en un jugador de Recoleta, y eso le dio chance de hacer un cambio más a ambos. En los cinco cambios que habitualmente tiene Vitamina Sánchez, él tiene la posibilidad de una amalgama interesante de jugadores. Olimpia tiene un plantel muy rico, muy variado, con jugadores de distintas características en cada puesto. Y Recoleta tenía que haber reforzado un poco la parte de recuperación. Buscar no permitirle a Olimpia hacer su juego. Y eso no aconteció. Nunca Recoleta pudo encontrarle la marca al equipo de Olimpia. Que ya muy temprano encuentra el primer gol. ¿Qué gol? Un golazo de a ver un poquitito, el Coyote Rodríguez. No me venía a la mente el marcante de Alan Rodríguez, más conocido como el Coyote para la jerga futbolística. Una llegada por el sector derecho, Tim Payne que se mete dentro del área rival, una pelota ahí que la cambian de derecha a izquierda, Romeo Benítez que no pudo empalmar, enganchar y hacer el remate, y decide tocar por el fondo, por el sector izquierdo, donde apareció ahí Alan Benítez, y un sablazo de zurda que rompe el techo del arco de Andrés Marcengo, el que estaba actuando, oficiando de titular en este caso
en el equipo de Recoleta. Un golazo realmente inatajable. Le hubiese doblado las manos al golero de Recoleta si es que llegaba a interponerse en la trayectoria de esa pelota. Un remate potente del Coyote Rodríguez que ponía el 1-0 en el partido. Rápidamente, en el arranque nada más, prácticamente en la madrugada del partido, ya Olimpia empezaba a manejar mejor los hilos de este partido porque encontraba muy rápido el gol. Eso también creo que le desarticuló a Recoleta, que habrá tenido en su papel previo el esquema de aguantar, de esperar y tratar de jugar de contra. Pero como rápidamente Olimpia encuentra el gol, ahí se le perdió el esquema para un Recoleta que le cuesta ser el protagonista del partido. Siguió insistiendo Olimpia, que fue el que realmente tuvo las mejores chances, tuvo la variedad de chances como para aumentar rápidamente el score. Y ahí, ya promediando el primer tiempo, Franco Alfonso, nuevamente un desborde por derecha, aparecía, en este caso era Cardoso el que desbordaba, pase para atrás y aparece Franco Alfonso como para empalmar al arco y superar nuevamente la intentona del golero Marcengo, poniendo el 2-0 en el primer tiempo. Uno esperaba que bueno, por el trámite que se estaba dando, Olimpia iba a arrollarlo a Recoleta, y tal cosa tampoco se dio. Me llamó la atención eso, a pesar de la buena circulación de pelotas de Olimpia, de generar muchas chances, le faltó mayor contundencia para liquidar el partido. Lo mantuvo con vida al equipo recoletano, que en el segundo tiempo saltó nuevamente al campo de juego intentando encontrar juego, pero tal cosa no sucedió. Un equipo débil en ofensiva también Recoleta. No entiendo por qué. Me cuesta entender cómo un equipo puede bajar tanto su volumen de juego, las ideas, etcétera, etcétera. Se pueden dar resultados adversos, pero pareciera ser que es una cuestión más anímica que otra cosa la de Recoleta. Segundo tiempo donde se dio más de lo mismo, con un Olimpia que se tiró un poco más atrás, esperó, le dio más la posibilidad a Recoleta, que tenía la pelota pero no golpeaba. Y Olimpia tampoco definía el pleito. Y tal es así que ya prácticamente cumpliendo el tiempo reglamentario, cuando ya se estaba adicionando los minutos que se iban a agregar a este partido, Richard Ortiz, pero en este caso Richard Ortiz de Recoleta, tras un centro por el sector derecho, cabecea esa pelota que pica primero ahí en el área chica, se levanta y supera la estirada de Olveira, que lo engaña totalmente, porque Olveira tal vez esperaba un cabezazo franco al arco. Sin embargo, esa pelota que bota en el césped se eleva y supera la estirada del golero del equipo franjeado. El descuento, que ya llegó tarde, intentó Recoleta recuperarse nuevamente, pero ya no le dio el tiempo. Es más, Olimpia casi llega a un tercer gol, pero nuevamente la falta de eficacia a la hora de definir hicieron que Olimpia no pueda liquidar ya el partido. Se terminó con el 2-1 a favor del equipo franjeado, que a pesar de producir mucho, todavía deja ese debe en materia de definición, y justamente por eso se hace con los servicios de un tremendo delantero, un goleador de raza como es Gabriel Ábalos, que obviamente le va a dar otro rodaje a esa ofensiva del equipo franjeado. Vamos a repasar cómo formaron los equipos. El conjunto de Recoleta, que formó con Andrés Marcenjo,
Marcengo, digo bien, Pedro Ríos, Lucas Monzón, Nicolás Marota, Marcos Pereira, Aldo González, Ronald Domínguez, Alejandro Silva, José Espínola, Néstor López y Kevin Parsahook. Así arrancaba entonces el conjunto de Recoleta. Equipo titular de Olimpia con Gastón Olveira, Alan Rodríguez, Mateo Gamarra, Gustavo el Tutu Vargas, Tim Payne, el neozelandés de buen partido nuevamente, Franco Alfonso, Richard Ortiz, Richard Sánchez, Fernando Cardoso y Thiago Caballero junto con Romeo Benítez. Director técnico de Olimpia, Pablo Vitamina Sánchez, director técnico del conjunto Recoleta, el profe Jorge González. Así entonces, 2-1, resultado final de este compromiso a favor de Olimpia, que venció de esta manera al conjunto de Recoleta. Y Olimpia que empieza a escalar en el torneo y se pone ahí arriba, cerquita de los líderes. Llega a 12 puntos, creo que Olimpia. 2 de mayo tiene 17. Son 5 los puntos que separan al líder de uno de sus tantos escoltas, porque Libertad también está ahí cerquita. Libertad está como segundo y el conjunto de 2 de mayo es el primero. Muy bien, así entonces pasaba esta victoria del elenco franjeado por 2-1. ¿Les parece? Vamos a una pausita musical nuevamente. ¿Te parece, Miguelito? ¿Qué tenés preparado? Revolver. Ah, te pidieron Revolver. Muy bien. Vamos a la pausa y ya volvemos aquí en Tiro Libre por la 1047 Unión FM Radio. ¿Cuánto tiempo ya tenemos? 10:29, che, ¿cómo pasa la mañana? Hoy estamos hasta las 11 aquí a través de la 1047 Unión FM Radio. Pausa y ya volvemos aquí en Tiro Libre.

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10:41 en toda la República del Paraguay. Seguimos aquí a través de la 1047 Unión FM Radio. Ah, sí, sí, esto es Tiro Libre. Liberamos tu mañana. Puedes comunicarte con nosotros al 0981-465044. 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Muchísimas gracias a aquellos que nos hacen el aguante. 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Muchas gracias, Nuestro amigo Freddy también está en plena sintonía. ¿Qué tal, Robert? ¿Cómo te va? Espectacular el programa. Aguante la O con Team Payne y compañía. Llegamos a la punta, acordate de mí, y vamos a ser campeones también del clausura. Y vamos a ver. Ahí está lo demás, o sea. No hay que sacarle mérito a los de mayo. Bien por Olimpia, Una Olimpia que ha sabido amalgamar un buen plantel, un técnico inteligente. Es el profe Vitamina Sánchez, ha demostrado que sabe manejar su grupo, que sabe manejar el ambiente y ya ha sabido ser campeón. Así es que ojo con Olimpia, que cierto, está ahí nomás. Pero el profe Vitamina Sánchez ha demostrado que sabe manejar su grupo, que sabe manejar el ambiente y ya ha sabido ser campeón. Así es que, ojo.

anterior que me gustaría algún programa o folclórico o vallenato, por ejemplo, el palo de Blasito. Que vuelva otra vez a tener su programa. ¿Cómo era que se llamaba su programa? Frecuencia Vallenata, ¿te acuerdas? Frecuencia Vallenata. Muy bien, gran abrazo, mi querido hermano del alma. Bueno, vamos al partido. Me parece uno de los partidos importantes de la fecha que se disputó en la nueva olla azulgrana. Uno de los clásicos del fútbol paraguayo entre Cerro Porteño y Libertad. Un Libertad que venía en condición de puntero. Un Cerro Porteño que venía con el debut en la banca de suplencia como director técnico. Un conocido de la casa, un conocido del fútbol paraguayo, como lo es sin lugar a dudas el profesor Gustavo Costa. Un personaje del fútbol. Por donde se lo mire, por la manera en que vive, palpita cada uno de los partidos de los equipos que él dirige. A muchos no le gusta eso. Muchos dicen, eso es ser vendehumo. Técnico tiene que saber armar bien los equipos, motivar de afuera. Después el resto, lo que hace ahí adentro es pura payasada, me dicen. Otros me dicen que sí, que es importante porque eso le contagia a sus jugadores. Otros me dicen que eso le pone nervioso a sus jugadores. En fin. Pero sí, es un técnico que ha sabido ganar muchísimas cosas últimamente con su Racing querido. Sabemos que es muy, pero muy identificado con la camiseta de Racing de la Argentina. Fue jugador, técnico, técnico campeón de Sudamericana. En fin, un gran técnico que se suma al conjunto azulgrana. Y tenía la responsabilidad de debutar justamente frente a Libertad, dirigido técnicamente, como todos saben, por el León Guaraní, Nelson Haedo Valdés. Un choque de dos pesos pesados del fútbol paraguayo para aquellos que nos ven desde afuera o nos escuchan desde afuera. Este es un partido entre dos de los tres grandes del fútbol paraguayo. O se van a enojar conmigo porque obviamente el olimpista va a sacar pecho y va a decir el único grande del fútbol paraguayo es Olimpia. El cerrista va a decir, obvio, de Libertad, acá los únicos grandes somos Cerro y Olimpia. Y el liberteño va a decir, sí, pero nosotros somos el tercero que tiene más copas en la historia del fútbol paraguayo. Y por ahí Guaraní, la vez pasada estaba escuchando a un colega que decía la tercera potencia del fútbol paraguayo es Guaraní. Y si vamos desde el punto de vista de hinchada, sí puede que Guaraní sea, pero el fútbol no hay torneo de hinchada. Lastimosamente. Ahí tal vez Guaraní tenía la posibilidad de ser la tercera potencia. Para mí, la tercera potencia de cualquier país es el equipo que gana más campeonatos. El que está permanentemente ahí peleando títulos, el que le está tocando ahí la oreja a los dos grandes. Ese es Libertad. Esa es la tercera potencia del fútbol paraguayo. Y se encontraban Cerro y Libertad en la olla azulgrana en un partido que estaba marcado justamente para ser un partido vibrante, emotivo. Con dos equipos que tienen muchas cosas positivas, pero que tienen también un montón de cosas todavía que mejorar en su andar. Y más todavía Cerro Porteño, que con pocas horas de haber asumido Gustavo Costa, tenía que tratar de lavarse un poquitito la cara y ver qué podía hacer Gustavo Costa en tan poco tiempo con un plantel que viene muy, pero muy alicaído. Anímicamente, especialmente, va a tener que trabajar mucho Gustavo Costa en lo futbolístico y también en la parte de disciplina. Me parece que va a tener que trabajar Costas porque este equipo de Cerro Porteño, todas estas lesiones que está demostrando tener, no son coincidencias, ¿verdad? Son cuestiones que me parece que atañen mucho al trabajo fuera del entrenamiento, o sea, en la vida privada de los jugadores. Por ahí me parece que pasa un poquitito
el porqué

tantas lesiones en Cerro Porteño. Y en este partido nuevamente se dieron. Pero fue un partido interesante, un partido que trataron los dos equipos de imponer sus criterios futbolísticos. Ahí se dio un poquitito en este partido lo que venía diciendo en el primer bloque, donde confundimos el querer jugar rápido con el apurarse. Muchas imprecisiones por parte de los jugadores, tanto de Libertad como de Cerro, o de Cerro y Libertad, porque Cerro fue el local en la olla Subirana, como dijimos. Se puso arriba rápidamente Cerro Porteño en el arranque prácticamente del partido, con un gol de Aliceda, donde Libertad trató de poner su mayor dinámica, tratar de presionar, recuperar pelota arriba, y Cerro estaba abroquelado ahí en el fondo, aguantando, y en la primera salida con posibilidades por parte del equipo Azulgrana, Aliceda recibe una pelota por parte de Almendra, que prácticamente después ya dejó el campo de juego, el volante argentino, que ya de por sí venía apareciendo después de una larga recuperación, y ahora se volvió a lesionar en este partido. Un pase por izquierda, roba Morel, la pasa para Almendra, Almendra que descarga por izquierda, se muestra Aliceda, supera ahí la intentona defensiva del Pachi Carrizo, y una muy buena pelota colocada al poste izquierdo ante la desesperada salida de Morinigo, el arquero de Libertad. Ponía el 1-0, una pelota que se desvía, de hecho, me parece que fue Freire o Robert Rojas el que también fue al cruce, y ahí se desvía esa pelota y se le cuela ahí en el poste izquierdo a Rodrigo Morinigo, el arquero de Libertad. 1-0 para Cerro. 1-0. Se ponía arriba el conjunto azulgrana, y Libertad que tenía que remarla desde ahí. Libertad que tiene mucha posesión de pelota, hace circular mucho el balón, tiene mucha intensidad Libertad. En ese sentido sí, Libertad le ganó a Cerro Porteño en todas las pelotas divididas, lo mandó atrás a Cerro Porteño, pero una posesión de pelota que era intrascendente porque no tiene profundidad Libertad, no desbordaba como tenía que ser, no metía los centros como para inquietar al sector defensivo de Cerro Porteño. Entonces era un dominio estéril por parte de un Libertad. Prácticamente un 60%, 60-40 prácticamente fue la posesión de pelota del equipo liberteño en este compromiso. Pero eso no te equivale a que estés haciendo bien las cosas. Libertad que insistía mucho, que tocaba, rotaba, pero Cerro Porteño aguantaba a pie firme ahí en el fondo. Esto obviamente tampoco fue muy del agrado del público de Azulgrana. Estaba ganando Cerro Porteño, y prácticamente cuando terminaba la primera fracción, una de las pocas llegadas profundas del equipo liberteño, un mal despeje de la defensa de Cerro Porteño, cae prácticamente al medio, ligeramente hacia el sector izquierdo, aparece Lucas Sanabria con un potentísimo remate de zurda que despeja a medias el Gatito Fernández, que ya venía salvando, ya tuvo una salvada anterior donde había manifestado alguna que otra cuestión física, pero más bien me parece que era para tratar de ganar tiempo, enfriar el partido, porque Libertad se venía encima. Y en la siguiente jugada, nada más después que se recupera el arquero de Cerro Porteño, viene este bombazo de larga distancia, aproximadamente 25 metros de la portería de Roberto Fernández, que da el rebote hacia el medio, y de ahí de atropellada aparece Gustavo Aguilar, el delantero de Libertad, para empalmarla al arco y decretar el 1-1. Aguilar, otro de los jugadores, veníamos hablando de que esta es una fecha de donde los delanteros sin gol marcaron prácticamente todo. Marcó Aguilar de Libertad, marcó
el de Nacional, Pérez el de Sportivo Luqueño. Entonces una fecha donde se dio el milagro de que varios de los delanteros sin gol, repito, encontraron justamente su gol. Es una mufa incluso ya para hacerlo, ¿verdad? Porque que Aguilar te haga un gol, últimamente ni el arco iris venía acertando a Aguilar. Eso sí, faltó Vegetti, por ejemplo, otro de los delanteros que está en deuda. Romero, el de Olimpia, que tampoco hace goles. Entonces, vamos a ver, se están dando ahí los goles de los que últimamente no aparecían. Y en este caso Aguilar puso el 1-1. Así se fueron a los vestuarios, con un Cerro Porteño con muchas preocupaciones, un Gustavo Costa que tenía que tratar de recomponer sus filas porque su equipo no encontraba la marca, no podía, por sobre todas las cosas, en la dinámica del juego de Libertad. Que Libertad es pura gana, pura intensidad, es cierto, pero repito, no estaba encontrando profundidad. Y Gustavo Costa quería encontrarle un poquitito la vuelta, y lo que hace es cambiar un poco el esquema en el fondo. Pasa de una línea de 4 a una línea de 5, y ahí es como que empezó a taponarle más a Libertad en el segundo tiempo. Muchos errores, me parece, del árbitro. Romero, que elevó mucho la vara en cuanto al tema de esta filosofía del arbitraje paraguayo que tenemos en este torneo, que es dejar jugar, ¿verdad? Para que tenga mayor fluidez el juego. Pero yo creo, y ahí comparto un poco con el profe Attilio Invernizzi, me hubiese gustado que hoy esté para analizar un poco algunas cosas, pues justamente le quería decir a Attilio, he visto que en ese afán, y coincido con Attilio, repito, porque Attilio ya lo venía manifestando en programas anteriores, que el arbitraje paraguayo se equivoca por el hecho de querer dejar jugar y no pitar faltas. Cuando es falta, hay que sancionarla, hay que pitarla. Y yo he visto muchas faltas que se dejaron de sancionar por darle velocidad al juego. Hubo una jugada donde Rodrigo Villalba, el puntero de Libertad, lo agarra a Benítez, Guillermo Benítez, el lateral de Cerro Porteño, lo agarra y le empuja. Y el árbitro no pita falta. ¿Por qué? Porque él le quería dar continuidad al juego. Y era una falta clara. Hay que reconocerlo, fue una falta clara. Y muchas situaciones así, donde veíamos de repente algún jugador de Cerro Porteño que, por ejemplo, una sobre Elvio Vera por el sector izquierdo. Es cierto, también hay una cuestión. Elvio Vera es un jugador que se tira demasiado. Se tira demasiado para tratar de convencer al árbitro. Un saludo de Blasito, dice. Mientras Zapag no es más. Cerro es un equipo que no ataca. Es mucho piqui piqui. Mamita, gatito, se yucata más, dice. Saludo, Blasito. Sí, sí, bueno, después vamos a ir viendo qué pasa con Cerro. Ahora hay que darle tiempo a Gustavo Costa. Estaba diciendo lo de Elvio Vera, que es un jugador que se tira mucho. Yo creo que Nelson Aedo tiene que hablarle a Elvio, tiene que hablarle a Rodrigo Villalba y a todos los delanteros, ¿verdad? Dejen de tirarse, no te van a cobrar más porque te tiras. Ya vemos cuál es el nivel de arbitraje. ¿Y para qué se tiran? Pero en una de las jugadas, justamente, el lateral por derecha de Cerro Porteño le comete falta a Elvio Vera, una falta clara, y obviamente el árbitro no pita. Después se da, por ejemplo, una jugada ya prácticamente terminando el partido, una jugada que yo quiero aclarar mi posición nada más al respecto, porque me estuvieron hablando algunos amigos, especialmente algunos colegas que me estaban hablando referente al penal que sancionaron a favor de Cerro Porteño. La falta de Fretes sobre Iván el Super Ramírez.
Yo creo que bien sancionada. Para mí una estupidez de frente, ¿qué quieren que le diga? Me estaban alegando los colegas que consideran que no era falta, perdón, la sancionada por el árbitro, por el hecho de que Iván Ramírez se frena y deja estirado el pie izquierdo y propone el contacto del jugador de Libertad y se cae. Eso es lo que me dijeron. Y yo veo, sí, es cierto, hay una vivada de Iván Ramírez. Hay que darle lo suyo. Iván Ramírez propone el contacto y se cae. Pero es muy torpe, muy burdo como Fretes, tal vez por su juventud, por su falta de experiencia, se lo lleva por delante y se cae otra vez encima. O sea, ¿qué es lo que vas a argumentar? O sea, imposible decir, no hubo falta, no hubo penal. Hay que decir las cosas. Sí, para mí, penal, o sea, falta y penal, obviamente. O sea, que para mi forma de ver, que me disculpen aquellos que me estaban diciendo que no, que se equivocó el árbitro en esa, yo creo que no hay nada que discutir en esa jugada. Para mí, bien cobrado el penal. Penal que se encargó el Bocón Torres, Jonathan Torres, como para la ejecución de este tiro libre, la pena máxima a favor de Cerro Porteño, que al final del partido podía darle justamente una victoria y un gran alivio para Cerro, que está muy atrás en la tabla de posiciones. Y le pesca muy bien. Hay que darle mérito a Rodrigo Morinigo, que en primer lugar la banca de suplencia de Cerro Porteño le dicen a Gustavo Costa que se adelantó Rodrigo Morinigo, y Gustavo Costa obviamente lo conocemos, empezó a gesticular, a decir que era un robo, que esto, que aquello, pero hay que ver que después en el video se evidencia que Morinigo tiene la punta del talón sobre la línea de sentencia, y entonces bien atajado por parte de Morinigo, nada que discutir en esa jugada. Perdía Cerro Porteño la gran chance de, al final ahí del partido, liquidar el pleito, ganarlo del local y empezar el nuevo ciclo con Gustavo Costa, que hubiese sido fabuloso para los azulgranas, pero atajó muy bien en este caso Rodrigo Morinigo. Pero hubo una jugada previa, a ver un poco el jugador de Cerro Porteño, una jugada que generó mucha polémica por el hecho de que ya el hombre de Cerro Porteño estaba amonestado, y me parece que el error de Romero, el árbitro del partido, fue no recordarse que el hombre de Cerro estaba amonestado, y le muestra una segunda tarjeta amarilla, y era Ariel Gamarra. En el arranque del segundo tiempo, Gamarra, que va sobre el jugador de Libertad, no recuerdo bien, me parece que fue Villalba, le choca la rodilla del hombre de Libertad con su pierna izquierda, y encima lo estira de entre el hombro y el cuello al jugador de Libertad y lo echa. El árbitro obviamente ve la jugada y le saca tarjeta amarilla. No se acordó Romero que ya tenía tarjeta amarilla. Si no le mostraba la tarjeta amarilla, tal vez no pasaba nada. Nadie iba a reclamar tanto. Pero sí, mostró, y por ende segunda tarjeta amarilla y roja. Pero después le llama al VAR, y si bien es cierto, es una nueva reglamentación después del Mundial, que una segunda tarjeta amarilla, que deriva obviamente en una roja, puede ser vista por el VAR. Se puede anular. Está bien, reglamentariamente correcto, en el sentido de que se puede rever la segunda tarjeta amarilla. Pero me parece que no estaba errado Romero, el árbitro del partido, en sacarle la segunda tarjeta amarilla, porque el hombre de Cerro primero le pega en la rodilla, fuertemente en la rodilla de la pierna izquierda del jugador de Libertad, y encima otra vez deja extendido el brazo y lo jala entre el hombro y el cuello al jugador de Libertad. Entonces era tarjeta amarilla, porque uno no marca con el brazo, uno no
O sea, si te va a disputar la pelota y encima le golpeas la rodilla y después otra vez le estirás, se dieron dos o tres situaciones, con lo cual obviamente el árbitro tenía todas como para entender de que era una jugada que ameritaba la segunda tarjeta amarilla. Hay algunos colegas que defienden esta situación diciendo sube la vara para la segunda tarjeta amarilla. Yo creo que no está estipulado eso. Reglamentariamente en ningún momento dice, tiene que subir la vara y para tu segunda tarjeta amarilla vos tenés que sacarle la cabeza para que sea segunda tarjeta amarilla. Era segunda tarjeta amarilla y Cerro tenía que haber quedado con un hombre menos en el campo de juego. Error del árbitro y del VAR, el árbitro de buena primera asumió como tarjeta amarilla y me parece que la puso bien. El que metió mal la pata ahí fue la gente, o los que metieron mal la pata fueron los del VAR, que anularon la tarjeta roja y lo expusieron ahí a Romero. Y después otro detalle que sí estuve discutiendo con algunos colegas, con los mismos que me decían que el penal para Libertad no fue penal, y yo dije que sí, evidentemente era penal, bien cobrado el penal. Entro en una de las últimas jugadas polémicas del partido, donde va Fretes, el jugador de Libertad, va a una pelota aérea y aparece Gustavo Velázquez con un brazo extendido que le pega en el rostro. Hay ciertas imágenes donde no te da la sensación de que es violento lo de Velázquez, que salta con el brazo y que le toca. Pero hay otra imagen donde sí vos ves que hay un golpe en el rostro de Fretes, el jugador de Libertad, que salta y que le gana en altura. Fretes iba a cabecear esa pelota, no digo que se iba a ir al arco ni que iba a hacer gol ni nada por el estilo, pero le gana la posición a Velázquez. Y si bien es cierto, todos abrimos el brazo para saltar, una mecánica como para impulsarnos, pero ¿dónde deja de ser un movimiento normal cuando cae y le impacta en el rostro? Hay una violencia y uno ve cómo se sacude el rostro del jugador de Libertad. Y para mí, perdónenme que lo diga, no quiero que nadie se enoje conmigo, pero mi forma de ver es que eso era falta y era penal. Y ahí se equivocó el árbitro y ahí uno dice, ¿y el VAR? Entonces, muchos errores que se dieron en el trabajo arbitral. Para mí le perdonaron ahí sobre la hora un penal clarito que si en la jugada anterior, si en el penal de Fretes, que yo digo que sí fue penal por un empujón, por una carga, coincido, para mí correcto penal, yo no puedo decir que no es penal un golpe al rostro dentro del área. Entonces, me van a decir que no, que es la mecánica del movimiento del brazo. Sí, uno puede saltar, pero no podés pegarle, no podés golpearle en el rostro. Y hasta donde tengo entendido, hasta tuvo el labio roto y un poco de sangre. No más nada, profusamente sangre en el rostro de Fretes. No vamos a venir a inventar eso. Pero tengo entendido que sí, según me manifestó gente de la sanidad de Libertad, que sí, que tuvo una rotura de labio y que se lo mostraron al árbitro. Y un detalle que a mí me llamó la atención en ese momento, el zaguero central de Cerro Porteño que ingresó en el segundo tiempo, Merolla, ¿verdad? Merolla. Él se acerca ahí a la charla del árbitro y los jugadores de Libertad que estaban protestando. Y en ese momento que todos estaban, el rostro de Merolla daba la sensación de que él era consciente de que su compañero realmente golpeó y que iba a ser penal para el rival. Pueden verlo, si es que ven no sé si en el resumen va a aparecer, pero va a haber un resumen más alargado donde se ve ese momento en que Merolla hace un gesto como diciendo,
esto es penal. Y nos van a hacer un penal sobre la hora y nos pueden ganar sobre la hora. Ese era el rostro de Meroña. El árbitro ni fue convocado siquiera, el VAR. Bien, gracias. Así como para salvarle al jugador de Cerro de la segunda tarjeta amarilla, apareció de la nada en el momento que tenía por lo menos que decirle al árbitro: vení una vez, analiza esta jugada. Le dijo: no, no pasa nada, continúa nomás. Y para mí, reitero, fuera de todo tipo de interés ni nada por el estilo, así como reconozco que el otro era penal, este tuvo que haber sido falta y tuvo que haber sido penal. Pero el partido terminó 1-1. Un resultado que para mí a la postre es el que más se ajustaba a lo que mostraron los dos equipos. Los equipos que intentaron, pero que se equivocaron mucho, que tuvieron muchas imprecisiones. Un Libertad que demuestra que tiene ganas, que tiene mucho corazón, como lo transmite obviamente su técnico, pero le falta profundidad, le falta definición, no tiene un nombre de peso, cómo extraña Libertad. Y este es el momento que yo le digo no solamente a los liberteños, le digo a todos los futboleros: qué notable, qué diferente es un Tacuara Cardoso, un Roque Santa Cruz, en comparación a los delanteros que hoy en día hay en el fútbol paraguayo. Y ni qué decir los extranjeros que traemos, tuizá la diferencia, señores delanteros que pudimos disfrutarlos. Roque Santa Cruz, que sigue jugando todavía, que sigue haciendo goles, y un Tacuara Cardoso que déjate de hinchar, otra cosa. 1-1 el resultado final de este partido. Se frenaron ambos, más todavía Cerro Porteño, que está muy necesitado y que Costas reconoce que va a tener que trabajar mucho con este plantel para tratar de levantar su nivel. Nos vamos al último partido de esta fecha, otro partido también que para mí me dejó algunos cuestionamientos. 1-1 entre Ameliano y Guaraní, cancha de Rubioñú. Sí, ya enseguida. Vamos terminando, me están indicando que tenemos poco tiempo. Ameliano que abre el marcador. Un desborde por el sector izquierdo y un remate potentísimo ahí prácticamente en la boca del área del conjunto de Guaraní. Se ponía 1-0 para Ameliano y tuvo un trámite parejo, donde Ameliano tuvo muchas chances para poner el segundo, pero Guaraní también generó muchas situaciones de juego, muchas situaciones de gol como para tratar de empatar el partido. ¿Y por qué? Voy a decirlo nada más. Porque el resultante o la resultante del empate posterior de este partido fue la destitución en el cargo de director técnico del conjunto de Guaraní, de Ariel Galeano. En el arranque del segundo tiempo, Guaraní se va con todo, siguiendo con ese buen andar que tuvo ya en el trámite final de la primera etapa. Le dio continuidad a ese mismo ritmo y rápidamente en el segundo tiempo se pone 1-1. Y a partir de ahí fue palo y palo, uno y otro, un partido de ida y vuelta donde ambos tuvieron realmente chances como para encontrar un segundo gol que no llegó. Un resultado justo para lo que vimos dentro de la cancha, un 1-1. Pero para la gente de Guaraní, que ya fue una sumatoria de cuestiones que se dieron con Ariel Galeano, incluso una discusión en el vestuario con Gaspar Servio, después de eso la dirigencia de Guaraní que arma un sumario, lo saca, ya lo destituyen a Sergio, perdón, Servio, rescinden contrato con el jugador, que ya amenazó que va a ir a la FIFA y que va a pedir cobrar todo lo que resta del contrato, que creo que es hasta diciembre del 2027, algo por el estilo. Hubo mucha presión por parte de los hinchas de Guaraní y la dirigencia me parece que se dejó doblegar por eso, pero Guaraní estaba mostrando cosas importantes. Y lo que el hincha de Guaraní me parece nos recuerda es que este es un plantel en formación, un plantel con poca figura, un plantel que tiene poco en relación
a los que están más arriba, y sin embargo Guaraní no está tan mal en la tabla de posiciones. Tal vez golpeó la eliminación en Copa Paraguay frente a Iteño, tal vez eso puede hacer lo que más le golpeó a Laurinegro, pero el hincha de Guaraní no puede pretender más de lo que están haciendo con el plantel que tenía Ariel Galeano. Encima ahora se reforzó Guaraní con la llegada de algunos jugadores que tampoco son los clase A, ¿verdad? Entonces creo que no se le podía exigir tanto a Ariel Galeano con lo que tenía. Con lo que tenía venía haciendo cosas interesantes. Es más, este mismo equipo le ganó a Libertad. Que hasta ahora ni Cerro ni Olimpia le pudieron ganar a Libertad. Por más que Libertad tampoco es la octava maravilla como equipo, pero nadie le pudo ganar hasta acá. Solamente Guaraní, hay que aclararlo. Otro equipo no pudo, Guaraní sí, y fue mérito del planteamiento de Ariel Galeano. Entonces me pareció raro nada más esto que se dio, y habrá que ver, porque estos son los detalles que los equipos muchas veces me parece que se equivocan los dirigentes cuando hacen estos cambios. Me parece apresurado, y vamos a ver, ya asumió Chiqui Arce, un técnico con mucha experiencia, es cierto, pero que también hay que tenerle paciencia. A lo mejor los resultados pueden venir mucho más rápido, pero habrá que ver, habrá que ver. Bueno, me van apurando acá por el tema del tiempo. Vamos, entonces terminó 1-1 el partido, y la tabla de posiciones que quedó de la siguiente manera. Este torneo que tiene así rapidito, porque ya empiezan nuevamente partidos. Tenemos adelanto en estos días nada más. Ya hoy creo que hay partido, ¿eh? Así es que vamos a ver ya la siguiente fecha. Hoy sí, hoy tenemos, ¿verdad?, partido. Bueno, el primero del campeonato queda 2 de mayo con 17 puntos. Segundo, Libertad con 16. Tercero está Nacional con 12, misma cantidad de puntos que Olimpia, que está en cuarta posición. En quinto lugar con 11, Trinidense. Con 10, Ameliano en la sexta posición. Séptimo queda Luqueño con 9, al igual que Guaraní, que está con 9 puntos en la octava posición. Noveno, Cerro Porteño con 7. Con 10, Deportivo Recoleta. Rubio Ñu en la undécima posición con 5 unidades. Y último, con una sola unidad, el conjunto de San Lorenzo en la duodécima posición. Los partidos que vamos a tener, vamos a ver si podemos dar un repaso. Arranca hoy martes, 16 horas, en cancha de Rubio Ñu, el equipo albivedre que va a recibir al Deportivo San Lorenzo, los dos últimos en el promedio. Acá van a sentenciarse entre ambos, probablemente. Si gana Rubio Ñu, un balón de oxígeno nuevamente como para tratar de salvarse, y San Lorenzo que va ahí por la última brazada, vamos a ver. 16 horas entonces hoy en cancha de Rubio Ñu. Hoy martes también continúa la fecha a las 18:30, el puntero del torneo, el Gallo Norteño, el 2 de mayo, que va a recibir al Sportivo Luqueño en el Estadio Río Parapití de Pedro Juan Caballero. Sigue la fecha mañana. Recordamos que estos son adelantos. Sigue la fecha mañana a las 16 horas en Villeta. El conjunto de Ameliano va a recibir a Sportivo Trinidense. Y este es un lindo partido el que viene. A las 18 horas, el partido entre Nacional y Libertad en el Arsenio Erico. Ah, no, 16 horas también. 16 horas entonces mañana. Muy bien, gracias por aclararme. 16 horas entonces ambos partidos, tanto Ameliano Trinidense como Nacional y Libertad, a la misma hora. 16 horas, esto en Barrio Obrero, en el estadio Arsenio Erico. Nacional que recibe a Libertad, y cierra la jornada del miércoles a las 18:30, ahí sí decimos bien, en el Defensores del Chaco, el clásico más añejo. Olimpia que va a recibir a Guaraní. Guaraní que va a estar debutando con la dirección técnica de Francisco Javier El Chiqui Arce. Y cerrando el jueves el lote de compromiso, un partido interesante
el partido que van a disputar Recoleta y el conjunto azulgrana. Me imagino que va a ser en el Luis Salinas este partido, en Itagua. Sí, señor. En ese escenario deportivo, entonces 18:30 para el partido entre Recoleta y Cerro Porteño. Bueno, veremos qué depara entonces esta siguiente fecha. Vamos llegando al final de este programa. Ya nos pasamos un poquitito del horario. Pero muchas gracias a todos los que... Ah, Manolo. Gracias, gracias. Un saludo. Manolito, gran abrazo. Blas Sosa también. Esa PAC maneja todo, dice. Desde afuera el presidente de Sambucú, dice. Bueno, tenés que venir, Blasito, a la radio. Y vamos a hablar de fútbol, vamos a hablar de un montón de cosas. Gran cerrista, apasionado. Buen cerrista, Como muchos buenos amigos cerristas que tenemos. Pero bueno, se va terminando este programa de hoy, esta programación de Tiro Libre. Hoy estuvimos sin el querido profe Atilio Invernizzi, pero tratamos de remarla, como se dice. Pero con todos los amigos oyentes y televidentes hemos pasado realmente una muy linda jornada. Fútbol apasionante, que lo hemos escudriñado, analizado en esta última fecha y ya planteando lo que se viene. Se viene lo mejor de este campeonato y vamos a seguir aquí compartiendo en Tiro Libre. 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De mi parte es todo. En nombre de los compañeros aquí de la radio, con la ausencia del profe Atilio Invernizzi, quien se despide feliz de haber compartido con todos ustedes, este humilde servidor Roberto Lipsicas. Nos vamos a encontrar, Dios mediante, el próximo martes aquí en la 1047 Unión FM Radio y en sus canales de YouTube, Facebook, también en el Instagram, TikTok, Erea. Nos encontramos para seguir hablando de esto que tanto nos gusta, que es el fútbol de primera división de nuestro país. Muchísimas gracias. Permiso.

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0: comisario, mañamina que ya garota, comisario.
1: Oh, ¿cómo brutal su nombre?
0: Brutale, brutale.
1: ¿Cómo es su nombre?
2: Oiga, chino, soy Angélica.
3: ¿Qué digo?

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0: Yo no veo tiempo para tristes despedidas. Ay, la, la, la, la. Hola, Mark.
1: ¿Todo bien?
0: Sí, bien,
1: ¿Y la
0: bien.
1: familia?
0: Todo bien.
1: A ver, a ver, a ver.
0: Buenísimo estar aquí y ver el video. ¿Qué pasó con el sonido? ¿Será que sí me mudó?
2: ¡Hello! Oye.

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1: Ya, muchachos, vamos a empezar ya. Hola. Viene.

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